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1: Ánimo, viejo, puro para adelante.
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0: Muchas gracias.
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5: ¿Qué tal, mi bella gente, mi bella familia? Saludos especiales para aquel que está triste y deprimido. Saludo lleno de vibra, de energía positiva para aquel que ya cree que su vida se le está terminando. Este es un programa de fe. Este es un programa de esperanza. Para todo aquel que crea que sus días están contados. Para la persona que nunca haya tenido éxito en el amor. Para usted que ha trabajado toda la vida y lo único que ha hallado al final del camino ha sido pobreza y miseria. Bienvenido a aquel que está padeciendo de un extraño mal que está acabando con la tranquilidad de su cuerpo y también la deseando de un extraño mal que está acabando con la tranquilidad de su

0: políticos van por malos caminos. Si usted en las horas de la noche no puede conciliar el sueño porque sus criaturas andan en la calle y usted no sabe qué les pueda suceder, permítanos a nosotros, a sus hermanos de toda la vida, entregarles una clara y precisa solución para que sus hijos enderecen la senda del buen vivir. Ustedes podrán descubrir aquí si tienen un enemigo oculto. Me hablan por teléfono, me dan su fecha de nacimiento y con el mayor placer le voy a indicar, le voy a señalar quién o quiénes son los encargados de entregarles a ustedes malas vibras, malas energías a través de hechizos, males postizos y otros trabajos oscuros. Ya es hora de que pare de sufrir. 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
2: Hija, ¿cómo está usted?
3: Bien.
2: Buena, mamita, deme su fecha de nacimiento, por favor.
3: El 10 de mayo.
2: Aquí estoy viendo, madrecita, estoy observando que a ustedes en su familia no les rinde el dinero.
3: Sí.
2: Que oyen ruidos y cosas raras. Uh-huh. Dígame una cosa, ¿a su casa se meten muchos gatos?
3: Sí.
2: ¿Sí?
3: Ajá.
2: Ok. Dígame una cosa, mijita. ¿Ustedes qué es lo que escuchan? Nárreme con su propia voz y de su propia iniciativa. Nárreme, por favor, ¿qué es lo que han escuchado ustedes?
3: Se escucha de cuando sí que tiran corcholatas en la sala o cosas así, que puros ruiditos, así que se oyen pasos, así.
2: Ajá. ¿Qué otras cosas ven?
3: Así que mueven así como las sillas o recorren algo o el garrafón, cosas así.
2: Ok. La mejor prueba de que en esa casa está funcionando energía paranormal o que allí hay o existe actividad paranormal es la pobreza permanente y la enfermedad permanente. Ahí debe haber alguien afectado en los ojos. Hay alguien a quien le deben estar afectando mucho su vista porque es un mal, es una energía negativa tipo Q negativa, es ese hechizo que hay allí. Esto es peligroso. Esto puede hacer quedar ciego a cualquiera. ¿Hay alguien ahí enfermo de la vista?
3: Mi mamá.
2: Ay, Dios mío. Le apuesto que ya la han operado.
3: Sí.
2: ¿Y sigue viendo lo mismo?
3: Sí.
2: Mal.
3: Ajá.
2: Y día tras día peor.
3: Ajá.
2: ¿Por qué? Porque el mal reina y cohabita en su casa. Hay que sacarlo, hay que retirarlo. Pero lo que yo quiero que usted me entienda y todos los hermanos que me escuchan, este tipo de maleficios no se puede sacar a través del teléfono o a través de los micrófonos. Este tipo de maleficios hay que retirarlos en una consulta personal y privada. ¿Yo, hija?
3: Oiga, y así como para el trabajo que también nos ha ido muy mal, queremos ver si nos están salando o hay alguien.
2: Claro, mijita, pues hay un salamiento, ¿no me había entendido?
3: Sí.
2: Hay un salamiento allí, hay un mal. Por eso no le rinde el dinero y por eso las enfermedades constantes. ¿Oye, hija?
3: Uh-huh.
2: Es menester que ustedes...

0: lleven tierra de su casa a nuestra oficina. Es necesario que usted lleve tierra de su casa a nuestra oficina y a su madrecita para poderle ayudar de los ojitos. Y a usted hay que leerle la mano para que una vez se curen de ese mal, queden protegidos. ¿Oyó, hija? Gracias por llamarnos, que Dios me la bendiga. Hasta pronto.
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0: Hijita, ¿cómo está?
3: Bien.
0: Bueno, ¿me da su fecha de nacimiento, por favor?
3: 10 de enero.
0: Ok. Le voy a decir, hija, lo que estoy observando aquí a través de su signo zodiacal.
3: Sí.
0: Yo siento que su corazón palpita porque su pareja se encuentra lejos.
3: Sí.
0: Yo capto y percibo aquí, según su signo zodiacal, que su amor se encuentra lejos.
3: Sí.
0: Pero usted tiene confianza, usted tiene fe. Usted quiere a ese hombre, al padre de su hijo, usted lo ama. Y con paciencia espera a través de la oración el pronto regreso de su esposo.
3: Sí.
0: Yo la felicito porque también aparece aquí, en este signo zodiacal de Capricornio para usted, que ha tenido tentaciones, porque la carne es débil y usted ha sabido salir adelante. Ha rechazado esas peticiones, esas sensaciones. Ha rechazado caer en manos de personas inescrupulosas. Yo la felicito porque ha sabido mantenerse como toda una dama. ¿Oyó, hija?
3: Sí.
0: Bueno. De otra parte, le quiero decir, hijita de Dios, que debe cuidarse mucho la nuca. ¿Oyó, hija? Debe usted hacerse, no checar, porque tampoco es una enfermedad que tiene allí, pero sí es bueno que usted misma se la estimule, hágase su masaje. Consiéntase y no esté pensando tantas cosas a veces en contra de familiares de su esposo que tratan como de meterle cizaña. Yo, mijita, usted esté tranquila.
3: Sí.
0: Nada va a ocurrirle negativo, todo le va a salir perfectamente bien. Dígame, ¿en qué le puedo ayudar, mamita?
3: Quería saber, ¿se encontrará bien mi esposo?
0: Si me da la fecha de nacimiento de él, con mucho gusto le respondo.
3: Ajá, 26 de agosto.
0: Bueno, hijita, le voy a decir claramente lo que aparece aquí en el signo zodiacal de su esposo.
3: Sí.
0: Él se encuentra bien en materia económica, gracias a Dios le está yendo más o menos bien.
3: Ajá.
0: De salud, lo estoy viendo a él afectado de una pierna, de la pierna izquierda, de la rodilla para arriba tiene, se le presenta un dolor. ¿Oyó, hija?
3: Sí.
0: ¿Él le ha comentado eso?
3: No.
0: Bueno, ya se lo digo. En materia de amor, se encuentra también pensativo en favor suyo.
3: Sí.
0: Le quiere, le ama, es más, hasta quiere que usted se vaya para allá.
3: Sí, me había comentado, pero no sé todavía si sí o si no. Me dijo que me iba a decir después.
0: Ajá.
3: Pero no sé todavía.
0: Bueno, yo los estoy viendo bien. Dígale a su esposo que nosotros le mandamos a decir que se cuide de una persona, de un hombre.
3: Ajá.
0: Que no es de la familia de él, que le va a proponer un negocio que no está muy bien hecho. ¿Yo, hija? Y es para quitarle un dinero a él, ¿oyó?
3: Sí.
0: Porque no está muy bien aspectado en este sistema y lo pueden llegar a robar. Tiene él tendencia a pérdidas en este mes. ¿Oyó, hija?
3: Sí.
0: ¿Está bien?
3: Sí.
0: Bueno, que Dios la bendiga. Hasta pronto.
3: Gracias, hasta luego.
0: Hasta pronto.
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2: Atendemos una llamada en estos momentos.
4: Hermanito, ¿cómo está usted?
5: Bien, gracias a Dios.
4: Bueno, hijo, me da su fecha de nacimiento, por favor.
5: Sí, 12 de noviembre.
4: ¿Por quién me quiere preguntar?
5: Por mi papá.
4: Deme la fecha de nacimiento de su padre, por favor.
5: Es 30 de enero.
4: Le voy a decir sinceramente lo que estoy observando aquí, mi querido amigo.
5: Sí.
4: Estoy viendo que esa energía de Urano se llevó a su padre lejos de aquí.
5: Sí.
4: Se fue hace aproximadamente 3 veces.
5: Sí.
4: Que lo veo alejado de ustedes, ¿verdad que sí? Y no han vuelto a saber nada de él.
5: Sí.
4: Ok. ¿Usted qué quiere saber?
5: A ver qué pasó, porque no se puede comunicar para acá.
4: Bueno, mi querido amigo, le voy a explicar qué es lo que sucede sencillamente. A su padre se lo llevaron ilusionado con un negocio, ¿me entiende?
5: Ajá.
4: Le dijeron que a él llegar allá, él iba a ganar un dinero haciendo ciertas cosas.
5: Sí.
4: ¿Usted sabía de eso, verdad?
5: No, no sabía de eso.
4: Bueno, y resulta que a su padre lo engañaron.
5: Sí.
4: A su papá lo engañaron.
5: Sí.
4: Y lo abandonaron a su propia suerte. Y él, como le está yendo demasiado mal, a él le da pena realmente llamarlos. Es por pura pena.
5: Sí.
4: Sí. Pero él se encuentra bien.
5: Sí.
4: Yo le voy a hacer una iluminación especial.
5: Sí.
4: A su papá, para que él en el término de 6 días se comunique con ustedes, ¿oyó?
5: Sí.
4: Y ustedes díganle que hablaron con nosotros y que no le dé pena, que no le dé vergüenza, que ustedes lo quieren, que ustedes están preocupados por él, que sí. Por favor no los haga sufrir más.
5: Sí, porque mire, nos dijeron que estaba muerto y incluso que iban a mandar unas cosas de él.
4: ¿Cuándo les dijeron que estaba muerto?
5: Hace como unos 22 días.
4: Él sí fue abandonado, pero él se encuentra con vida porque aquí Urano aparece latente todavía, ¿oyó, hermano?
5: Sí.
4: ¿Está bien?
5: Sí.
4: Hagamos una cosa.
5: Sí.
4: Lléveme fotografía de él.
5: Sí.
4: No pierdan la fe, no pierdan la esperanza. ¿Oyó, hermano?
5: Sí.
4: A él lo pueden estar confundiendo con otra persona.
5: Sí.
4: ¿Oyó, hijo?
5: Sí.
4: Que esto sirva de experiencia para todos los hermanos que me escuchan. No se vayan por allá sin la bendición de Dios, ni tampoco sin su talismán del viajero.
5: Sí.
4: El talismán del viajero, que es un talismán hecho y preparado científicamente, le ha permitido a muchas personas llegar tranquilos y libres como el viento.
5: Sí.
4: ¿Por qué? Porque ese talismán es una protección.
5: Sí.
4: Contra malas vibras, contra abandonos, contra hambres, contra las traiciones. No hay cosa más horrible que la traición, ¿verdad, hermano?
5: Sí, yo tengo fe en ustedes porque ya creo en ustedes.
4: ¿Por qué, hijo?
5: Porque creo en ustedes y tengo fe.
4: ¿Usted ya nos visitó en alguna oportunidad?
5: Sí, una vez los visité y me salió todo bien y es la fe que tengo yo en ustedes.
4: Gracias. Hermano, ¿y usted la vez pasada para qué nos ocupó?
5: Para lo mismo de mi papá.
4: Muy bien, mi querido hermano del alma. Lo felicito por preocuparse por su papá.
5: No, gracias.
4: Esté tranquilo, las cosas van a resultar de una manera positiva. ¿Yo, hijo?
5: Sí.
4: Que Dios me lo cuide, que Dios me lo bendiga.
5: Nomás se ocupa la foto y...
4: Nada más.
5: Nada más.
4: Vaya con Dios.
5: Gracias.
4: Que esté muy bien, hijo. Hasta pronto.
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6: ¿Me da su fecha de nacimiento, hija, por favor?
3: 8 de abril.
6: Ok. Ah, hija, aquí le noto el corazón de madre. Muy preocupado. ¿Se trata de una hija o de un hijo la preocupación?
3: De un hijo.
6: Deme la fecha de nacimiento de su hijo, por favor.
3: Es el 26 de diciembre.
6: Hermanita, su hijo lo veo aquí metido en el deporte.
3: Sí.
6: ¿Verdad que sí?
3: Ajá.
6: ¿Qué juega él? ¿Fútbol?
3: Fútbol.
6: Ok. Ah, hija, pero también lo veo aquí tomando vinito a veces, cada 8 días, ¿no?
3: Ajá, sí.
6: ¿Cierto?
3: Sí.
6: Él gana muy bien, ¿no, hija?
3: Sí.
6: Porque le veo su economía, que le llega muy buen dinero.
3: Sí.
6: Pero también lo estoy viendo que ese dinero, por otro lado, lo pierde. ¿Verdad?
3: Ajá, así es.
6: Le veo problemas con la esposa de él, a él. Hay problemas serios con su esposa, ¿no?
3: Sí.
6: Ok. Lo veo que no progresa. Le voy a decir qué es lo que pasa aquí. Este hombre tiene mucha envidia porque es muy buen deportista. Uh-huh. Entonces, hijita, hay que ayudarle a este muchacho porque veo una mujer que fue novia de él. También con mucha mala vibra, con mucha mala energía. Aquí se confunden dos cosas. Hay una envidia de un hombre hacia él que lo está dañando. Pero también él trae un lastre de una mujer que tuvo, una novia, algo así, con quien tuvo problemas hace años y también le lanzó malas vibras a este muchacho. ¿Oye, hija?
3: Sí.
6: De modo que hay que ayudarlo. Sí. Hay que ayudarlo y la mejor manera de ayudar a un hombre es precisamente ayudándole a retirarle malas energías, malas vibras, como en este caso, ¿yo, hija?
3: Sí, ¿es de sus mismos amigos?
6: ¿Perdón?
3: ¿Es de sus mismos compañeros?
6: Aquí veo a alguien cercano a él, sí. Alguien cercano a él que lo quiere ver fracasado, ¿ok, hija?
3: Ajá. Otra pregunta, si fuera posible.
6: Con mucho gusto.
3: Mi esposo.
6: Deme la fecha de nacimiento de su esposo.
3: Es el 17 de agosto.
6: Ay, hija de Dios. Aquí veo a su esposo malo de una pierna.
3: Sí.
6: Pero esto no lleva 1, ni 2, ni 3, ni 5, ni 10 años. Esto lleva como 20 años de sufrimiento este hombre. ¿Verdad que sí?
3: Sí.
6: También marca aquí brujería, magia negra, trabajos oscuros, energías negativas. ¿Me comprende?
3: Ajá.
6: Aquí veo cosas malas. Aquí lo veo a él pisando como tierra de panteón. Lo veo muy mal de esa pierna y eso hay que hacer rápidamente un trabajo para que no le vaya a quedar tullido. ¿Ok?
3: Sí.
6: Hijita, yo le voy a dar un consejo.
3: Sí.
6: Vaya con nosotros antes de esa fecha y nosotros la ayudamos a arreglar esa situación. ¿Ok? Le vamos a ayudar con su hijo, con el portero.
3: Sí.
6: Le vamos a ayudar a que su marido se cure de la pierna y le vamos a ayudar a que haya armonía entre la familia. Que Dios la cuide, hija.
3: Gracias, Dios.
6: Hasta
3: bendiga.
6: Luego. Que esté muy bien, gracias, muy amable.
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Esta era del año de la canica. Pues acá te va otra. Es Amanecer Ranchero.

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6: Bienvenidos a este su programa. ¿Cómo están en casa?
7: Más o menos bien.
6: Bueno, hija, deme su fecha de nacimiento, por favor.
7: 15 de enero.
6: ¿La suya?
7: Sí, la mía.
6: ¿La de su esposo?
7: 3 de febrero.
6: Bueno. Escúcheme bien, hija de Dios.
7: Sí.
6: A ustedes los tienen embrujados, ¿oyó, hija? Los tienen trabajados a usted y a su esposo.
7: Sí.
6: ¿Usted ya fue con nosotros a la oficina?
7: Sí.
6: ¿Pero no regresó?
7: No.
6: Le voy a explicar una cosa.
7: Sí.
6: No vamos a hablar absolutamente nada de lo que se le dijo en la consulta, porque estas son cosas completamente secretas y confidenciales.
7: Ajá.
6: Yo le pido a usted de favor que haga un esfuerzo, hija, porque a ustedes les hicieron un trabajo tan fuerte que les endulzaron la sangre. Por eso ustedes padecen de diabetes, ¿verdad que sí?
7: Sí.
6: ¿Los dos?
7: Sí, los dos.
6: Entonces, esto no es nada normal, hija. Esto hay que solucionarlo de una manera que solamente puede hacerlo fe y esperanza. ¿Yo, hija?
7: Sí.
6: ¿Me entiende?
7: Ajá.
6: Por eso es necesario ir con nosotros lo más pronto posible y su esposo. ¿Ok?
7: Ajá. Sí.
6: Para poderle sacar la raíz de ese mal, lo necesitamos de cuerpo presente. Usted entenderá, hija, que me queda muy difícil a través de la radio o a través del teléfono.
7: Sí,
6: claro. Retirarle el mal que cada uno de ustedes tienen en el páncreas, ¿oyó?
7: Ajá.
6: ¿Está bien? Y si a través de la radio o a través del teléfono,
7: sí, claro.
6: Retirarle el mal que cada uno de ustedes tienen en el pan.

0: Bueno, entonces allá nos vemos en el nombre de Dios.
1: Está bien.
0: Cuídense mucho, un abrazo.
1: Sí,
0: hasta luego.
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0: Bienvenidos a este su programa. ¿Cómo están en casa?
1: Bien.
0: ¿Me da su fecha de nacimiento, hija?
1: 23 de marzo.
0: Hija, usted sí se casó jovencita, ¿no?
1: Sí.
0: Se casó prácticamente siendo una niña. Deme la fecha de nacimiento de su marido, hágame el favor.
1: 29 de noviembre.
0: ¿Él dónde está ahorita?
1: Ahorita se encuentra conmigo.
0: ¿Ahí está con usted?
1: Sí.
0: Bueno. Escúcheme bien, hija. ¿Tiene la fecha de nacimiento de su hijita?
1: Sí.
0: A ver.
1: 4 de febrero.
0: Hija, yo la estoy viendo a usted bastante deprimida. ¿Verdad que sí?
1: Sí.
0: No puede dormir en las noches.
1: Uh-huh.
0: Y ha estado muy mal últimamente usted.
1: Sí.
0: ¿Verdad que sí?
1: Sí.
0: Ay, hija, algo se movió en su vientre. ¿Está embarazadita?
1: Sí.
0: Bendito sea mi Dios. ¿Cuánto tiene esa criatura?
1: Voy a ajustar 6 meses.
0: Se mueve bastante, ¿no?
1: Sí.
0: Se movió ahoritica y por eso fue que la sentí. Bueno, hija, escúcheme bien. Yo quiero que usted y su marido le presten mucha atención a lo que le voy a decir, porque esto es delicado y esto hay que tomar las medidas correctivas cuanto antes, ¿oyó?
1: Sí.
0: Hay una persona que está haciendo daño, hay alguien que está tratando de hacerles daño a ustedes para separarlos. Y no vamos a permitir que un trabajo de esos que están haciendo afecte a su hija, ¿oyó?
1: Sí.
0: ¿Me comprende?
1: Sí.
0: De modo que debe ir con nosotros, por favor, su esposo, usted, su esposo, agua bendita y una fotografía de su niño, la niña de 2 años,
1: uh-huh,
0: para también hacerle un chequeito a ella que no se vaya a afectar, ¿oyó, hija?
1: Sí.
0: ¿Está bueno?
1: Sí, no sabe quién es la persona.
0: Allá les voy a mostrar la cara de la persona. De antemano le digo que es una mujer.
1: ¿Una mujer?
0: Sí.
1: ¿La conocemos?
0: Parece que sí. Aquí está marcando que es una influencia conocida, que es una influencia de una persona conocida que está haciendo trabajos malignos para que ustedes dos vivan muy mal, ¿ok?
1: Uh-huh.
0: ¿Está bien?
1: Sí.
0: De modo pues, hija, que ayudarse lo más pronto posible a estar al pendiente para poder salir adelante y para poder triunfar de este impasse, ¿oyó, hija?
1: Sí.
0: ¿Está bien?
1: Sí.
0: Entonces nos vemos en nuestra oficina en el nombre de Dios.
1: Gracias.
0: Hija, un abrazo para usted y para su esposo, por favor.
1: Gracias.
0: Cuídense mucho.
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0: Bienvenidos a este su programa. ¿Cómo están en casa?
4: Más o menos bien.
0: Hijo, deme su fecha de nacimiento, por favor.
4: 8 de febrero.
0: Aquí están apareciendo cosas extrañas alrededor suyo y una preocupación sobre todo por alguien que es de su familia, muy cercana, persona ya grande. Yo me atrevo a decir que se trata de su padre.
4: Sí, así es.

0: precisamente la preocupación de mi papá, porque ya tiene mucho tiempo de estar malo.
1: ¿Me da la fecha de nacimiento de él, por favor?
0: Él es del 29 de noviembre.
1: Bueno, hijo, yo estoy viendo a su padre muy mal, muy enfermo, pero no lo estoy viendo desde ahorita. Él viene hace mucho tiempo enfermo.
0: Sí.
1: Uno de los peores síntomas que él tiene es que no puede descansar, casi no puede dormir, tampoco puede comer.
0: Sí.
1: A él le noto fallas cardíacas. Hace 5 o 6 años él tuvo una deficiencia en su corazón.
0: Sí.
1: ¿Verdad que sí, hermano?
0: Sí, estuvo internado y cuando estaba internado por otras enfermedades, ahí le dio un infarto ahí en el hospital.
1: Bueno, yo le voy a decir, le voy a ser muy claro, mi querido amigo. A su padre le han hecho un trabajo, le han hecho un mal y no han estado jugando con él. Este es un trabajo de pura hechicería, de pura brujería. Es que la brujería puede causar infartos, aneurismas. En fin, depende de donde ataquen el cuerpo de la víctima, allí mismo le puede reventar un mal, ¿me comprende, hijo?
0: Sí.
1: O si no, vienen y se presentan un conjunto de males. Al mismo tiempo que no hay cuerpo que lo resista muchas veces. Por eso, su padre, la mejor prueba de esto es que su padre, aquí se le nota alrededor de la fecha de nacimiento, ha tenido presencias y contactos con seres de ultratumba. Aquí le marca que él ha sido asediado por espíritus raros, extraños, por cosas fantasmagóricas. ¿Él alguna vez le ha platicado este asunto, hijo?
0: Sí, hace muchos años que él...
1: Cuénteme, por favor, nárrenos bien detalladamente lo que él le dijo.
0: Hace muchos años que él era velador de una... de un lugar, un centro de... donde se saca, se explota la piedra. Y ahí es una casa y él se quedaba a dormir ahí. Dice, me platicó que en una ocasión un ánima se le apareció en la noche y que le habló y pues nada más le dijo, no voltees y quiero que recemos un rosario porque yo ando penando, dijo, y nada más quiero que me acompañes, y que se puso a rezarlo con él, y en cuanto lo rezó, se desapareció aquello.
1: ¿Qué más?
0: Pues de ahí, decía él que anteriormente sí oía ruidos extraños en ese lugar, pero hasta ahí ya nada más de eso es lo que le ha pasado, y pues ya él era un hombre fuerte, que no se doblegaba ante nada, muy trabajador, y de ahí para acá, pues, No considero que tiene muchos años como para que esté tan dado, tan decaído, que él ya no tiene ganas ni de vivir, nada.
1: Sí, hijo. Es porque precisamente su padre ha sido atacado por un mal sobrenatural, por un embrujo, por un hechizo. Entonces lo que hay que hacer rápidamente es asistir a una entrevista personal y privada, hijo de Dios. Pero es importante que se haga el sacrificio y se lleve a su padre. ¿Se podrá?
0: Pues a lo mejor, quién sabe, no sé, porque ya casi no pueden ni caminar.
1: Hermano, nosotros lo vamos a mentalizar para darle energía positiva y que él diga, quiero ir donde fe y esperanza, ¿oyó, hermano?
0: Sí.
1: Y nosotros con el mayor gusto le tendemos la mano al jefe, le damos energía positiva, le quitamos ese hechizo, ese embrujo, para que usted vea cómo se compone su padre en el nombre de Dios, porque él es un hombre de fe, trabajador, bueno y noble. Y allá le vamos a enseñar la cara de la persona que le hizo el daño a su padre, ¿yo?
0: Sí.
1: Gracias por hablarnos. Hasta pronto.
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1: Grato es para mí contestarle a alguien que ansioso está en la línea. Bienvenidos a este su programa. ¿Cómo están en casa?
4: Bien, gracias.
1: Bendito sea mi Dios, que lo trata bien.
4: Sí, bien, gracias.
1: Deme fecha de nacimiento, por favor, hijo.
4: 27 de octubre.
1: Ay, hijo de Dios. Deme la fecha de nacimiento de su esposa, por favor, porque aquí veo problemas conyugales muy serios.
4: 12 de diciembre.
1: Bueno, hijo de Dios, aquí yo lo veo a usted bastante disonante, bastante alejado de ella en materia sexual.
4: Sí.
1: ¿Verdad que sí?
4: Sí.
1: Usted como que casi ya no la apetece.
4: No, desde luego que ya no.
1: Usted como que ya casi no la quiere.
4: Ey.
1: ¿Verdad que sí?
4: Eso es lo que me está pasando.
1: Eso es lo que le está sucediendo. Aquí aparece muy claro esa situación, hijo.
4: Sí.
1: Ustedes tienen dos bonitos niños.
4: Ajá, es el, sí.
1: Una maravilla de niños tienen ustedes. Y esto es por causa de un trabajo que les están haciendo, hijo. Escúcheme sí. Bien.
4: Ok.
1: No solamente los están alejando. Ah, hijo, aparecen. Aquí aparece la telaraña de los celos también.
4: Sí.
1: ¿Verdad que sí?
4: Ahí, desde luego.
1: Es más celosa ella que usted, ¿no? O van igual.
4: Pues yo creo que, punto de vista, igual.
1: Ajá. Sí, porque aquí aparecen celos bastante fuertes, con reclamos, con problemas, con inclusive hasta con groserías.
4: Sí, a veces se alteran las cosas.
1: Con insultos, con cosas que no llevan a nada bien ni para usted ni para los niños.
4: Exactamente.
1: Mire, hijo, entonces, aparte de ese problema que yo estoy viendo aquí, le estoy viendo muy bajo en el rendimiento económico.
4: Sí, desde luego, ese es el problema básico.
1: Ese es el problema básico.
4: Sí.
1: Entonces, hay una situación bastante extraña que hay que remediar aquí lo más pronto posible, que es una vibra oscura y negativa que están metiendo en medio de ustedes dos para separarlos, para alejarlos. ¿Usted ha sabido que en casa de su esposa hay cosas malas?
4: Pues, ella
1: ¿han visto cosas raras?
4: Ella me ha contado que sí ha visto... ha aparecido sapos en la casa, en la cocina, y ocasiones a mí me halló ya tiene mucho, me halló una bola de ajo,
1: sí,
4: en mi bolso, mi valija.
1: Sí.
4: Pero eso yo ignoro cómo haya sido que apareció ese objeto en mi valija. Yo soy una persona que pues no cargo objetos en mi valija.
1: Sí. Bueno, hijo, le voy a decir qué es lo que pasa. Cuando la brujería empieza a atacar a una persona, se vale de cualquier medio.
4: Sí.
1: De cualquier medio. Utilizan energías, utilizan dimensiones, les atacan en los sueños, en las comidas, en fin. El vudú, por ejemplo,
4: ajá,
1: es una práctica maligna en donde pueden hacer de usted un mono, un muñeco.
4: Sí.
1: Le invocan, le ofrecen ese muñeco al mismo Satanás.
4: Ajá.
1: Y le hacen un daño a usted o a cualquier persona. Le estoy colocando de esa manera de ejemplo. No le estoy diciendo que a usted le han hecho vudú, no.
4: No, claro que no.
1: A usted le hicieron otro tipo de trabajo.
4: Sí.
1: ¿Ok? Entonces... agarran un muñeco de estos, por ejemplo, y le entierran alfileres al lado del pecho y la persona empieza a enfermarse del corazón. Le entierran alfileres untados en las puntas con sangre de murciélago, se los meten en la cabeza del mono ese o del muñeco y la persona comienza a tener terribles dolores de cabeza. ¿Me entiende,
4: sí,
1: hijo?
4: Sí.
1: Esto es para decirle a usted que la brujería se vale de cualquier artificio para lograr su cometido. ¿Yo, hijo?
4: Sí.
1: Entonces es muy importante que usted asista con nosotros a una entrevista personal y privada.
4: Ajá.
1: ¿Yo, hermano?
4: Sí.
1: Para poderle ayudar, para poderle decir exactamente el punto en donde hay un entierro allí, entre ustedes dos, unas fotografías de espaldas que tienen, atravesadas con algunos elementos, para poder rescatar eso y que ustedes vivan en paz y en armonía, para el beneficio de ustedes y también para el de sus niños. ¿Oye, hermano?
4: Sí, claro.
1: Entonces nos vemos en nuestra oficina, hermanito, por favor.
4: Ok.
1: Que Dios lo bendiga, un abrazo.
4: Igualmente, gracias.
1: A su señora esposa y a sus hijos, por favor.
4: Claro que sí.
1: Que esté muy bien, hermanito.
4: Igualmente, gracias.
1: Que esté muy bien.
4: Hasta luego.
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1: Esa mi Bartola, venga pa' acá. Aquí está su chancludo. Tenga la bondad.

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1: Cuando era niño, mi madre me decía: hijo, no juegues con las armas. Y me dio su bendición.

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5: ¿Qué tal, mi bella gente, mi bella familia? 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Este es un programa de esperanza. Para todo aquel que crea que sus días están contados. Para la persona que nunca haya tenido éxito en el amor. 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
6: Bienvenidos a este su programa. ¿Cómo están en casa?
7: Muy bien.
6: Bueno, deme su fecha de nacimiento, hija.
7: El 10 de agosto.
6: Deme la fecha de nacimiento de su esposo, por favor.
7: Es el 17 de junio.
6: Escúcheme bien, hija. Sí. Su marido se está dedicando al vino, ¿oyó, hija? Sí. Está dándole mucho a la tomada. Pégale un regañito cuando hable con él. Sí. Dígale que no tome tanto y que ahorre más dinero porque no le está rindiendo. Sí. Y que se cuide mucho de una exnovia que él tuvo que le está haciendo daño para quitárselo, ¿yo, hija? Sí. ¿Me comprende? Sí. Eso hay que hacerlo. Ajá. Usted tiene que proteger también a su niño de 2 años, ¿oyó, hijita? Sí. Tiene que protegerlo muy bien. Sí. ¿Está bien? Esta situación con la exnovia de él la podemos neutralizar en una primera entrevista. Uh-huh. Le damos la receta, la fórmula, usted la hace y esa mujer se retira de sus vidas.
7: Sí. Es que también el dinero se me va de las manos, ya no me alcanza. Yo no sé qué pasa, o sea, se me va de las manos el dinero, no me alcanza.
6: Cuando están interfiriendo como lo están haciendo contra usted en la exnovia de su marido, pues lógicamente que el dinero no rinde, se salan las cosas.
7: Sí, es que luego me dicen que mi esposo tiene algo negativo, no sé si...
6: Claro que tiene algo negativo. ¿Oyó, hija?
7: Sí.
6: Pero esto lo platicamos en nuestra oficina y yo le doy la fórmula rápidamente. Ajá. Para que él progrese y usted también.
7: Ajá, bueno.
6: Gracias. Que Dios me la bendiga.
7: Gracias.
6: Cuide mucho a su niño, una bendición para él.
7: Gracias.
6: Hasta luego, hija.
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8: Hijita, ¿cómo está usted?
9: Bien, bien.
8: Bendito sea el Señor que me la trata bien. Deme su fecha de nacimiento, por favor.
9: 15 de septiembre.
8: Yo quiero que le preste mucha atención a lo que le depara su horóscopo.
9: Sí.
8: En primer lugar, no aparecen ni estrellas ni luceros alrededor de su planeta regente.
9: Sí.
8: Esto me indica, como astrólogo que soy, que usted no tiene hijos.
9: Sí, no tengo familia.
8: ¿Verdad, mamita?
9: Uh-huh.
8: Ok. También aparece aquí en su horóscopo que usted ha sido tratada médicamente.
9: Sí, así es.
8: ¿Qué le hicieron?
9: Me operaron. Hace 2 años que me operaron y el doctor me dijo que al más tardar 6 meses o 1 año iba a comprar familia y pues ahorita tengo 2 años y no.
8: ¿Y nada?
9: Y nada.
8: Bueno, le voy a decir que lo que yo veo aquí a través de su zodiaco,
9: sí,
8: sus astros y estrellas me están indicando que usted ha sido víctima de energías subterráneas, mijita.
9: Uh-huh.
8: De un trabajo oscuro y dañino, ¿yo, mijita?
9: Uh-huh.
8: No se extrañe que sueñe con el diablo. No se extrañe que sueñe con animales que la quieren comer. No se extrañe que usted sueñe con cosas raras.
9: Uh-huh.
8: ¿Me comprende, hija?
9: Sí.
8: No se extrañe que le den escalofríos, que le duele la cabeza, que esté muy nerviosa. ¿Me comprende, hija?
9: Sí.
8: No se extrañe que le den escalofríos, que le duele la cabeza, que esté muy nerviosa.

0: ¿Y en los sueños qué ha visto?
1: Pues también he soñado y pues, o sea, quisiera saber si es porque me están trabajando o por qué.
0: ¿Qué ha soñado?
1: Pues he soñado así con el diablo.
0: Uy, ¿cómo es la figura de Satanás que se le ha presentado? ¿Cómo es?
1: Pues nomás veo una sombra que se ríe. Y está cerca de mí o se burla.
0: Ajá. Lo cierto del caso es que usted siente que es una figura mala.
1: Sí.
0: Una energía negativa.
1: Sí.
0: Bueno, hijita, es por lo que yo le decía. Usted debe asistir cuanto antes a una entrevista personal y privada. ¿Yo, hija?
1: Sí.
0: Esto es casi urgente. ¿Por qué? Porque hay que quitarle a usted el mal que tiene. ¿Para qué? Para que usted sea feliz, para que se le alejen esas malas vibras, esos espíritus malignos y demoníacos que se la persiguen a usted en los sueños.
1: Sí.
0: Y además para que usted pueda tener sus hijos, mijita. ¿Ok?
1: Entonces sí puedo comprar yo familia.
0: Si se hace quitar el mal, sí.
1: Sí.
0: Si usted no se hace quitar ese mal, la pueden operar 1000 veces y queda igual.
1: Sí.
0: Debe quitarse ese mal de su mente y debe quitarse ese mal de su cuerpo para poderle ayudar. ¿Yo, hija?
1: Sí.
0: Cuando usted quiera, por favor, vaya. Lléveme agua bendita y dígale a su madrecita que la acompañe a la consulta, por favor.
1: Sí.
0: ¿Oye, mijita?
1: Sí.
0: Gracias por hablarnos.
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4: Bienvenidos a este su programa. ¿Cómo están en casa? Bueno.
5: Bueno. ¿Sí?
4: ¿Cómo están en casa, hija?
5: Bien.
4: ¿Me da su fecha de nacimiento, si es tan amable?
5: Ah, 3 de agosto.
4: Bueno, mi querida hermanita, yo capto el palpitar de su corazón de madre en este momento. Yo puedo percibir esos latidos de su corazón y esa preocupación que usted tiene por un hijo, ¿verdad?
5: Sí.
4: Deme la fecha de nacimiento de su hijito, por favor.
5: 29 de mayo.
4: ¿Sí?
5: Del 77.
4: 29 de mayo de 1977.
5: Sí.
4: Bueno, hija de Dios, yo estoy viendo aquí a su hijo con uniforme militar, rodeado de las armas para defender a nuestra patria, ¿verdad?
5: Sí.
4: Él se dedica a la milicia, ¿no, hija?
5: Sí.
4: Pero escúcheme bien. Yo le estoy viendo buen futuro a su hijo como militar porque es un hombre disciplinado.
5: Sí.
4: Es un hombre cabal, es un hombre recto y es un hombre serio como nuestras instituciones armadas.
5: Sí.
4: Que Dios le bendiga a su hijo.
5: Gracias.
4: Que Dios le bendiga a la institución a la cual pertenece. ¿Oye, hija?
5: Sí, gracias.
4: Pero también lo estoy viendo rodeado de envidias a su hijo. Las cosas no le salen bien. A él, por ejemplo, el dinerito no le rinde para nada.
5: Pues no.
4: Han habido cambios inclusive hasta en su trabajo. A él las cosas no le salen bien. Está como desorganizado en su vida, ¿verdad, hija?
5: Pues se podría decir que sí.
4: Bueno, le voy a decir qué es lo que le pasa a su hijo. ¿Oyó, hija?
5: Sí, sí le escucho.
4: A su hijo le han dado a tomar, y es una mujer, le ha dado un bebedizo extraño para desorganizarlo, para desorientarlo y para mantenerlo manipulado y para manejarle su voluntad. Esto no es una cuestión que nos demore mucho tiempo en sacársela, en retirársela.
5: Sí.
4: Si usted, por ejemplo, asiste a una entrevista con nosotros,
5: sí,
4: nos lleva una foto de él de cuerpo entero.
5: Ajá.
4: Pero no vestido de uniforme, no vestido de militar como la fotografía que tiene usted

0: cerca. No, esa no nos sirve. Va a agarrar una fotografía bien importante de él, que sí. esté de civil,
1: sí.
0: de cuerpo entero. Ojalá esa que tiene con la camisa blanca. Y nos la lleva a nuestra oficina. ¿Oye, hijita?
1: Está bien.
0: Sí, a nuestra oficina. Después de que usted nos lleve la fotografía de su hijo a nuestra oficina y nos da 3 días para quitarle ese hechizo y que su hijo se componga completamente de esta situación y se ordene en su vida para que le rinda el dinero, para alejarle las envidias y para que él se organice. ¿Oye, hija?
1: ¿Pero esto ya tendrá tiempo o es reciente?
0: No, esto tiene aproximadamente de 8 a 9 meses. ¿Oye, hija?
1: Sí.
0: Que le está evolucionando el mal y que es bueno acabar con eso cuanto antes.
1: Bueno.
0: ¿Está bien?
1: Está muy bien, maestro. Pues yo se lo agradezco mucho.
0: A usted le agradezco.
1: Entonces, ya tomé yo nota. Tengo inclusive la nota de los teléfonos de sus oficinas.
0: Sí.
1: Y es donde yo tengo que acudir, ¿verdad? Como usted me indica.
0: Perfectamente.
1: ¿Sí?
0: No pues se le olvide la fotografía de él.
1: Sí, no, ya ya me dijo usted con qué, en qué forma tengo que llevar la foto.
0: Sí.
1: Y pues presentarme ante usted, ¿verdad?
0: Perfectamente.
1: Pues yo le agradezco mucho su atención y las palabras que me ha brindado. Y pues yo lo empiezo a visitar, ¿sí?
0: Con mucho gusto le esperamos.
1: Bueno.
0: Un abrazo de parte de todos nosotros.
1: Cómo no, sí, muchas gracias.
0: Que esté muy bien.
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0: Bienvenidos a su programa. ¿Cómo están en casa?
4: Pues muy mal, hija.
0: ¿Qué pasó, hija de Dios? Deme su fecha de nacimiento, por
4: favor. El 9 de septiembre.
0: Ay, Dios mío, estoy viendo aquí problemas en su familia, ¿no?
4: Sí.
0: ¿Verdad que sí?
4: Sí.
0: Algo que tiene que ver con la esposa de su cuñado, ¿no?
4: Sí.
0: ¿Verdad que sí?
4: Sí.
0: ¿Qué fue lo que pasó, hija? ¿Lo engañó?
4: Sí.
0: ¿Lo engañó, verdad que sí?
4: Sí.
0: ¿Y su madre ya no acepta a esta mujer?
4: No.
0: Y esta mujer lo único que hace es amenazarla.
4: Sí.
0: Amenazar a la suegra. Que le va a hacer algo, que le va a hacer un daño, ¿verdad que sí?
4: Sí.
0: Y ya su cuñado, por ejemplo, ha cambiado demasiado, ya no va a la casa.
4: Sí.
0: Ay, este pobre hombre pues se dedica a una de las labores más difíciles del mundo, que es ser policía.
4: Sí.
0: Arriesgar su propia vida en favor de la comunidad.
4: Sí.
0: Imagínese. Bendito sea mi Dios, y este hombre se está portando muy extrañamente, ¿no?
4: Sí.
0: Pero yo le voy a decir una cosa, hija de Dios. ¿Usted quiere que esto se arregle rápido?
4: Sí.
0: Bueno, esto no se lo puedo arreglar por teléfono.
4: Claro.
0: Ni a través de este micrófono.
4: Sí.
0: Necesito, escúcheme bien.
4: Sí.
0: Para lo más pronto posible.
4: Sí.
0: Fecha de nacimiento de todas las personas involucradas.
4: Sí.
0: Fotografías de las personas y vaso con agua bendita. ¿Oye, hija?
4: Sí. Sí.
0: Dígale
4: sí.
0: a las personas que están siendo amenazadas.
4: Sí.
0: Que no se preocupen.
4: Sí.
0: No vaya a colgar, el programa ya se va a acabar. No vaya a colgar.
4: No.
0: Porque le voy a pedir algunos datos para darle la contra, es para protegerlos contra amenazas, ¿oyó?
4: Sí.
0: ¿Está bien?
4: Sí.
0: Y usted, hijita de Dios, ya su suerte va a cambiar.
4: Sí.
0: Lo que pasa es que están haciendo unos trabajos bastante fuertes de descargas negativas, lo que llaman embrujos.
4: Sí.
0: Para destruir la familia. ¿Oyó, hija?
4: Sí.
0: Entonces, a partir de este mismo instante vamos a empezar a ayudarles sí. para que nada de desgracias ocurran y todos pasemos un feliz resto de tiempo, como lo decía Dios Todopoderoso.
4: Sí.
0: No me vaya a colgar, por favor.
4: No, claro.
0: Que después de que termine el programa, le estaré a usted informando de otra situación.
4: Sí.
0: Gracias por hablarnos. Que Dios la bendiga.
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0: ¿Cómo está usted?
4: Bien, maestro.
0: Bueno, mijita, deme su fecha de nacimiento, mamita, por favor.
4: Soy del 18 de noviembre.
0: Deme la fecha de nacimiento de su esposo, por favor.
4: Del 11 de septiembre.
0: ¿Ahí está su esposo?
4: Sí.
0: Páseme al hermano, hágame el favor. Hermanito, ¿cómo está usted?
5: Pues bien, gracias a Dios.
0: ¿Quería platicar conmigo, hermano?
5: Pues nomás quería saber de... Pues se puede decir de mi suerte, ¿verdad?
0: Sí.
5: Quería preguntarle de... O sea, que esta vez, o sea, mi hermano me ayuda y quería saber para llevarme a mi esposa y a mis dos hijos. Pero no sé cómo me fuera a ir por allá.
0: O sea que lo que usted quiere es suerte para viajar.
5: Uh-huh.
0: Ay, hermanito, para eso sí tienen que venir. Deben venir porque acá les vamos a hacer un estudio más profundo. Abrimos las cábalas de sus horóscopos. Le hacemos un estudio exacto y preciso. Y le decimos la época exacta en que ustedes deben pasar. ¿Está bien?
5: Uh-huh.
0: Así lo hemos hecho con muchas personas, hermano, que se quieren ir. Muchísima gente ha recibido estos beneficios y ustedes más porque se lo merecen. Véngase para acá, por favor. Véngase pronto a nuestra oficina y con mucho gusto le hacemos el estudio y le decimos cuándo y cómo deben hacerle para que se vayan felices, contentos a ganar billetico. ¿Yo, hijo? ¿Está bien?
5: ¿Y si me atenderá usted, si podrá atenderme usted?
0: Claro, hermano, que yo atiendo aquí todos los días. Yo estoy aquí todos los días. Todos los días estoy aquí cuando Dios me presta el tiempo y la vida. ¿Oye, hijo?
5: Uh-huh.
0: Véngase para acá, yo con mucho gusto los atiendo. Gracias por hablarnos. Un abrazo en la distancia.
5: Muchas gracias.
0: Hasta pronto, hermanito.
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5: No. No necesitas explicarme nada más. Déjalo.

¿Qué más quieres que te diga? 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

Esta era del año de la canica. Pues acá te va otra. Es Amanecer Ranchero.

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3: Jarolito, 00. Jarolito, Jarolito. Tenemos gente que está llegando.
2: ¿A dónde?
3: Nos, acá mismo, a no, Cayetanas.
2: Ya probamos.
3: ¿Por qué no les preguntas, muchachos, si quieren boletos para Don Omar el día de hoy?
2: ¿Quieren boletos para Don Omar hoy?
4: Sí.
2: ¿Cuál es tu canción favorita de Don Omar? Dale, dale, Don, dale. O dile que bailando te conocí. O Danza Kuduro, ¿es buena también?
4: Sí, sí, sí.
2: ¿Cuál es tu comida favorita peruana?
4: Ceviche.
2: El ceviche. ¿Y el tuyo, princesa?
5: Ceviche también.
2: El ceviche también. 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Hola, amiga. ¿Cómo estás, Rosy?
6: 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Pregunten por nuestro amigo Juan Carlos, ¿verdad? Carlos. 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
2: Bueno, estamos en vivo a través de los 96.3, 97.7 y los 106.3 FM. ¿Cuál es tu invitación a todo el pueblo del D&B en este momento?
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2: 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De verdad quiero felicitarte por la independencia de tu país también. ¿Qué es lo que más extrañas de Perú?
7: Claro que sí, extraño, mira, como hoy 28 de julio, pasar con la familia, disfrutar de este feriado, porque para nosotros en Perú no se trabaja, así que conocemos, estamos visitando y disfrutando, por supuesto, de una rica gastronomía, unos ricos picarones, anticuchos, un lomito saltado y, por supuesto, un ceviche con unas riquísimas heladitas, ¿no?
2: No. Ahora, ya Franco se nos está adelantando, ¿Cómo están esas heladas, Franco?
3: Bueno, a ver. Vamos a hacer las cosas como se deben.
2: Ando
3: encendido, creo que ando encendido. Sí, ando encendido. Lo que no puedo es voltear la pinche cámara, hombre. Esto del iPhone no es lo mío,
2: Dale, amigo, no te preocupes.
3: Pero fíjense, acá estamos. Ay, no se debe escuchar en el live. Pero sí, acá andamos con el maquinón. Estás en selfie. Por aquí, por allá. No, hombre, estamos en vivo y en
2: estamos
3: directo
2: en vivo, desde
3: la Germán,
2: claro,
3: de la capital, 97.7, 107.3 FM. 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
3: Continuamos con más aquí. Desde Cayetana, restaurante.
2: En vivo, muchachos. Y ahorita estamos ya.
3: La ley.
2: La ley. Vamos, vamos a ver cómo está el ambiente.
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5: Hola, ¿qué tal, mi bella gente? 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Gracias, mi bella familia, por dejar que estas ondas hercianas de esta prestigiosísima estación radial inunden de buena vibra cada uno de los rincones de vuestra casa. ¿Qué tal, hermanos? Aquí, como siempre, radiante de vibra positiva, para ayudarle a aquel que sufre, para entregarle mensajes de apoyo a aquel que esté llorando en este momento, para todo aquel ser humano que tenga un extraño dolor en su cuerpo y que no haya podido encontrar alivio. Bienvenido el pobre, el necesitado, el afligido, el tullido, el menospreciado, el humilde y el sencillo. 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
6: ¿Cómo están en casa, hija? Pues,
7: bien.
6: Deme su fecha de nacimiento, por favor.
7: 28 de febrero.
6: Hija de Dios, ¿ustedes han encontrado cosas raras en su casa?
7: Sí.
6: Cuénteme qué han encontrado, por favor.
7: Hemos encontrado fuera de nuestra casa una piña partida a la mitad y dos plátanos a los lados. Y un huevo que estrellaron en la pared. Y tierra, una cruz de tierra también en la banqueta.
6: ¿Una cruz de tierra?
7: Sí.
6: Bueno. ¿Cuándo encontraron eso?
7: Pues de eso hace ya bastantes años, algunos 5 años.
6: ¿Y desde allí empezaron ustedes a perderlo todo?
7: Sí, así es.
6: ¿Verdad que sí?
7: Ajá.
6: ¿Los coches?
7: Todo.
6: ¿La casa?
7: Sí.
6: ¿El trabajo?
7: También.
6: ¿La unión familiar?
7: Exacto.
6: Ahora ya no tienen absolutamente nada.
7: Ajá.
6: Hasta fábricas tenían ustedes.
7: Sí.
6: Vivían muy bien económicamente. Y llegó la envidia, y llegó la brujería, y llegó el hechizo, y llegó el mal postizo y los arruinó.
7: Sí.
6: ¿Ustedes antes no creían en estas cosas, hija? Dígame la verdad.
7: La verdad no.
6: Eso le pasa a muchas personas que no creen y les sorprende la brujería, les sorprende el trabajo oscuro y maligno. Y cuando están arruinados, entonces reaccionan.
7: Sí.
6: Bueno, hija, ahora otra cosa. Hasta su trabajo perdió, ¿no?
7: Sí.
6: ¿Ah?
7: Así es.
6: Usted tiene dotes de maestra, ¿verdad?
7: Sí.
6: Porque tiene una voz pedagógica. Usted es una mujer a quien le gusta la enseñanza.
7: Sí.
6: Yo la veo aquí que tenía 2 plazas.
7: Sí.
6: Y las perdió.
7: No, una nada más.
6: Perdió una plaza, ¿verdad?
7: Sí.
6: La corrieron, ¿verdad?
7: Sí.
6: Y solamente le queda una plaza.
7: Así es.
6: ¿Usted quiere recuperar la plaza perdida?
7: También.
6: ¿La quiere recuperar?
7: Sí.
6: Visítenos. Visítenos y nosotros le vamos a hacer un trabajo tan bonito y tan especial que ustedes en el término de 7 meses van a volver a levantar lo que tenían y van a volver a recuperarse económicamente. Porque no vamos a permitir que una familia trabajadora, buena, honesta, honrada, esté siendo sacrificada por las artes oscuras, por la hechicería y por la brujería. ¿Me entiende?
7: Sí.
6: Para esto necesito que usted vaya a nuestra oficina, hija.
7: Sí.
6: Con la mayor parte de la familia que pueda, ¿yo?
7: Así es. Quisiera preguntarle, ¿le pudiera dar también la fecha de nacimiento de mi esposo?
6: ¿Perdón?
7: La fecha de nacimiento de mi
6: hija, esposo. Hija, no es necesario.
7: Ah.
6: Él también está influenciado malignamente por ese trabajo.
7: Ah, eso es.
6: Entonces lo que hay que hacer es que nos visiten para tener el gusto y el placer de quitarles el mal y que a ustedes les vuelva la fe, la creencia, para que en 7-8 meses estén nuevamente bien posesionados económicamente y nos llamen aquí y le den las gracias a Dios y a toda la gente buena y bonita que sigue este programa y que reza también por los pobres y necesitados del mundo, y que además no vamos a permitir que a ustedes les sigan trabajando de esa villana manera.
7: Gracias.
6: Que Dios la cuide. Nos vemos en la oficina.
7: Gracias. Hasta luego.
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6: Bienvenidos a este su programa. ¿Cómo están en casa?
8: Pues estamos bien.
6: Dame su fecha de nacimiento, por favor.
8: Es 4 de abril.
6: Deme la fecha de nacimiento de su esposa, por favor.
8: Sí, es 27 de octubre, sí.
6: Bueno, hijo, escúcheme bien, yo estoy viendo a su esposa con un terrible dolor de cabeza. Ella sufre dolores de cabeza, ¿verdad que sí?
8: Sí.
6: Bueno, y también está muy celosa.
8: Ajá.
6: Y le dice inclusive a usted que se consiga otra persona.
8: Sí, claro.
6: Que lo quiera, ¿verdad que sí?
8: Sí.
6: Ok. Bueno, ella le ha dicho también que lo quiere dejar.
8: Sí, también.
6: Y que se quiere llevar a los tres hijos, ¿verdad?
8: Sí.
6: Bueno, hijo, escúcheme una cosa. Hay una persona que está haciendo trabajos oscuros, trabajos negros, para separarlos, ¿oyó?
8: Ajá.
6: Usted deberá acercarse con nosotros lo más pronto posible.
8: Sí.
6: Para evitar que su familia se dañe y se divida y se abandone, ¿no, yo, hijo?
8: Sí.
6: Lléveme una fotografía de ella. Y nosotros en 4 días le solucionamos ese problema. Por ese trabajo maligno que le están haciendo a ustedes, es que a ella le duele la cabeza constantemente. ¿No, yo, hijo?
8: Sí.
6: Pero es solo por trabajos malignos que les están haciendo, ¿ok?
8: De acuerdo.
6: Por eso es que los doctores, cuando usted ha llevado a su esposa allá donde ellos, le dicen que son nervios de ella. ¿Verdad que sí?
8: Sí.
6: Pero ese es un puro trabajo de brujería que les están haciendo y nosotros le vamos a ayudar a que se solucione ese problema, ¿ok?
8: Bien.
6: ¿Está bien?
8: Sí, de acuerdo.
6: Nos vemos allá. Me lleva agua bendita y la foto de su esposa, por favor.
8: De acuerdo.
6: Que Dios lo cuide, hermano. Gracias por hablar.
8: Gracias, igualmente.
6: Hasta luego. Que esté muy bien.
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5: Atendemos una llamada en estos momentos.
6: Debe su fecha de nacimiento.
9: El 22 de abril.
6: Bueno, escúcheme bien. ¿Usted ha encontrado algo extraño?
9: Sí.
6: ¿Qué encontró? Yo estoy viendo aquí que usted encontró algo, como una bolsa negra.
9: Sí.
6: Con un líquido rojo
9: hediondo.
6: Ajá. ¿Verdad que sí?
9: Sí.
6: Ay, ¿qué más ha encontrado usted?
9: Pues seguido me avientan aquí a mi casa, amanecen huevos quebrados. Que el último huevo que me aventaron aquí a mi puerta de mi casa fue así como rayado, así como una calavera, con así cruzada con unos huesos, no sé cómo.
6: Bueno, dígame en primer lugar cómo fue lo de la bolsa y luego me dice lo de los huevos.
9: Es que aquí en la puerta de mi casa hay un tubo de los de la luz que da curvita hacia una pared, pero está alto, y ahí arriba estaba ahí la bolsa. Entonces a mí me llamó la atención y yo le dije a mi cuñada, y me dijo ella, vamos quitándola, y la quiso quitar con un palo de escoba y no, se rompió y empezó a tirar un líquido rojo y olía muy feo. Y ya como pudimos la quitamos y la tiramos.
6: Ajá. ¿Y de los huevos?
9: Los huevos los avientan hacia la puerta de mi casa o a la ventana y quedan así embarrados en la pared y nosotros le lavamos con agua bendita.
6: Ajá. Pero hija, escúcheme bien.
9: Sí.
6: Escúcheme muy bien. ¿Su marido anda con otra mujer o yo?
9: Sí.
6: Él anda con otra mujer y esa mujer es la que está haciendo todas estas cosas.
9: Ajá.
6: Y usted se está enfermando.
9: Ajá.
6: Usted por haber visto eso, su vista empezó a fallarle. ¿Qué es lo que tiene en la vista, hija?
9: Pues no sé, de este tiempo para acá ando así bien. Y de repente empiezo a ver así borroso, que no puedo ver y me duele mucho la cabeza y lo de alrededor de los ojos.
6: ¿La van a dejar ciega hoy, hija? ¿O yo, hija?
9: Ay, no.
6: Tiene que ir rápidamente a sacarse ese mal.
9: Sí.
6: Y así su marido esté empeñado a andar con esa señora, se la vamos a retirar en 7 días. No se preocupe, ¿oyó?
9: Ajá.
6: ¿Está bien?
9: Sí.
6: Y dígale a su cuñada que también vaya porque ella empezó a enfermarse de las manos. Ajá. ¿Le ha dicho?
9: No.
6: ¿No? Pregúntele no ahorita y verá que las manos le tiemblan.
9: Ajá.
6: A su cuñada también por haber agarrado eso y por ponerse a jugar con candela.
9: Ajá.
6: ¿Oye, hija?
9: Sí.
6: Necesito foto de su marido.
9: Sí.
6: Lo más pronto posible.
9: Ajá.
6: Y que usted vaya con su cuñada hasta nuestra oficina porque hay que sacarle ese mal lo más rápido posible. ¿Oye, hija?
9: Sí, está muy bien.
6: ¿Cuándo quiere ir?
9: Pues yo creo... Si
6: hágalo.
9: ¿Mande?
6: Hágalo lo más pronto posible porque esto es rápido.
9: Sí.
6: Esto es de acción instantánea. ¿Oye, hijita?
9: Ajá. Yo ahora en la mañana le hablo ya por teléfono para que se venga para ir.
6: Bueno, rápidamente las dos.
9: Sí.
6: Que Dios la bendiga.
9: Muchas gracias.
6: Cuídese mucho.
9: Sí, gracias.
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5: Tenemos llamada de más oyentes que se comunican con nosotros.
6: Bienvenidos a este su programa, ¿cómo están en casa?
10: Pues un poquito mal y un poquito bien y así.
6: Bueno, escúcheme muy bien lo que yo le voy a decir.
10: Sí.
6: Esa enfermedad de diabetes que usted tiene, la debe seguir controlando el doctor, el médico, ¿yo, hija?
10: Sí.
6: Pero haga exactamente lo que el doctor le dice.
10: Sí.
6: Suprima algunos alimentos, tómese la medicina. Bueno, haga lo que el médico le ordena, por favor, al pie de la letra, para que pueda controlar esa enfermedad. ¿Yo, hijita?
10: Sí.
6: De otra parte, yo estoy viendo a un hijo suyo, lejos de usted.
10: Sí.
6: Deme la fecha de nacimiento de él, por favor.
10: Es del 30 de junio.
6: Bueno, hijita. Ay, a este muchacho sí le tienen envidia, oiga.
10: Sí.
6: Sí. Mire, hija, hay un hombre allá que practica la magia negra. Y le está haciendo trabajos a su hijo. ¿Ya?
10: Ay, Dios.
6: Por eso, cuando él le manda dinero a usted, se enferma. Y ya no le rinde la lana. ¿Verdad
10: sí,
6: que sí?
10: Sí.
6: Entonces usted nos explica cómo es posible que mi hijo esté trabajando tanto. Y cuando yo recibo la feria que él me manda, me enfermo.
10: Sí.
6: ¿Por qué? Porque ese dinero que él le envía también viene salado. También viene con ese trabajo oscuro que a él le están haciendo.
10: Sí.
6: Entonces repercute. Y como una cadena, también le daña a usted la vida y le daña a usted su propia energía. ¿Oye, hijita?
10: Sí.
6: Entonces hay que retirar ese mal muy pronto de él a través de una fotografía. No importa que él esté lejos. No importa que él se encuentre ausente. No importa dónde vivan, ni cómo vivan, o cuánto tiempo tengan el mal encima. ¿Yo, hija?
10: Sí.
6: ¿Está bien?
10: Sí.
6: ¿Quiere foto de su hijo?
10: Sí.
6: Ok. Me lleva una fotografía a la oficina, por favor, y con mucho gusto le vamos a ayudar. ¿Yo, hija?
10: Sí.
6: Que no vamos a permitir que un buen muchacho como este, trabajador, noble, honesto, emprendedor, buen hijo porque se acuerda de su madre, otro envidioso le vaya a dañar la vida y lo vaya a estar salando por allí para convertirlo en un borracho fracasado. ¿Yo?
10: Ay, me lo permita Dios.
6: ¿Ok, hija?
10: Sí.
6: Pues la esperamos en nuestra oficina. ¿Está bien? Que Dios la bendiga. Cuídese mucho.
10: Sí, gracias.
6: Esperamos en nuestra oficina.
10: Sí, gracias.
6: Hasta luego, hijita.
10: Hasta luego.
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6: Bienvenidos a este su programa. ¿Cómo están en casa?
11: Sí, bien.
6: Bueno, debe su fecha de nacimiento.
11: 20 de julio.
6: Bueno, hija, ¿con quién vive usted?
9: Con mi mamá.
6: Con su mamá. ¿Tiene la fecha de nacimiento de ella?
9: Es el 9 de diciembre.
6: Hija de Dios, escúcheme. Hay cosas raras en su casa, de aquí se siente. Yo le puedo decir perfectamente, y sin temor a equivocarme, de que ustedes han encontrado cosas extrañas allí en su casa, ¿verdad que sí?
9: Sí.
6: ¿Qué han encontrado, hija? ¿Tierra de panteón?
9: Ajá.
6: Uy, Dios mío. ¿Tierra maloliente?
9: Sí.
6: Ay, Virgen Santísima, qué gente tan mala es. ¿Qué otras cosas raras han visto en su casa, por favor?
9: Un moño, negro, ahí en la puerta de la casa.
6: ¿Un moño como fúnebre?
9: Ajá. ¿Y sí. sal?
6: ¿Cómo?
9: Sal.
6: ¿También?
9: Ajá.
6: ¿En forma de cruz, en forma de círculo o en montoncitos?
9: En montoncito.
6: Bueno, en montoncitos, ¿verdad?
9: Sí.
6: Le voy a decir una cosa, hija. A ustedes les están trabajando. A ustedes les están haciendo daño. Y ustedes necesitan rápidamente, usted y su mamá, usted para quitarle ese dolor de cabeza que presenta.
9: Ajá.
6: Porque de aquí le siento ese dolor, un dolor que no es muy fuerte, pero es constante.
9: Sí.
6: De cabeza.
9: Ajá.
6: Que siempre la atormenta, que vive con usted día y noche.
9: Ajá.
6: Y a su madrecita hay que ayudarla a despejar la casa, a limpiar el hogar.
9: Sí.
6: De esa malignidad, de esas cosas bastante negativas, ¿oyó, hija?
9: Ajá.
6: ¿Está bien?
9: Sí.
6: Entonces, hijita, a ponerse usted las pilas y a curarse de esa brujería que le están haciendo, ¿oyó, hija?
9: Sí.
6: Va con su madre, por favor.
9: Oiga, también le quería preguntar de un hermano.
6: Debe la fecha de nacimiento de su hermano.
9: Es el 24 de septiembre.
6: ¿Qué quiere saber de esta criatura?
9: Para ver cómo... ¿cómo se encuentra? O a ver qué, porque últimamente actúa pues diferente.
6: Ajá. Bueno, aquí yo lo estoy viendo al lado de una mujer más grande que él.
9: Ajá.
6: Esta mujer le malaconseja. No le da bebedizo, ni lo tiene embrujado, ni entongado, ni empavado. No.
9: Ajá.
6: Nada de eso. Él simplemente está como enamorado de ella. Porque es una persona de mayor experiencia sexual.
9: Ajá.
6: Entonces lo tiene prácticamente enamorado.
9: Sí.
6: Como prendido de esas cosas materiales.
9: Uh-huh.
6: ¿Ya?
9: Sí.
6: De la lujuria y de el placer carnal.
9: Ajá.
6: Entonces, hijita, si usted quiere, si usted desea que a su hermano se le separe de esa mala mujer, que lo que está haciendo es ahuyentarlo de la familia, pues, hijita de Dios, deben visitarnos.
9: Sí.
6: Deben visitarnos con su madre para el problema de la tierra de panteón, de la sal y de esos moños negros. Para usted con respecto al dolor de cabeza.
9: Ajá.
6: Y para su hermano con respecto a esa mala mujer.
9: Sí.
6: Lleva fotografía de él, por favor.
9: Ajá.
6: ¿De acuerdo?
9: Está bien, gracias.
6: A usted por hablarnos. Dios la bendiga.
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